0: No sé si quiere limpiarles un poquito de ahí, ¿no? Sí, solo lo que está flojo, pero ya, toda esa parte de ahí, vamos a una piedra.
1: Pasa al Ciro, allá amarra una palma.
2: Thank you. 4.

falta mucho, mucho, mucho para la cinta, pero si no la va a sentar, venta para la segunda alfabeta, sienta, pica, sienta, pero, pero.

0: esa anécdota que contás, y el barro ha tomado drogas junto a su mujer y juegan al cupido, le tira una flecha y le pega justo en la punta de la manzana. Lo hizo con un revólver y le abrió la cabeza. Eso lo cuenta en otro libro que se llama Yonki.
1: Ah, en el libro Yonki, ahí va.
0: Que es un libro más interesante, al menos a mi gusto, que El almuerzo desnudo, a pesar de que es menos impactante, menos chiqueante, menos intimidante.